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5: Y llegó el jueves, amigos, ¿cómo andamos? Bienvenidos a una nueva edición de este programa llamado Industria Rock, que se encarga de recopilar grandes canciones, las mejores que hay en nuestro idioma, y por supuesto escucharlas juntos, disfrutar, divertirnos y cantar, por sobre todas las cosas. Esto es No Te Va a Gustar a las 9.

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En este bloque de Industria Rock vas a escuchar a Papo, a Los Redondos, a Divididos y mucho más. Estos son Los Enanitos Verdes, igual que ayer.

0: Semilla.
1: Bien. Pasaba Divididos con Sisters y ahora Papo juntos a la par.

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Mientras suenan en el aire de Industria Rock, Barilari y Huff, quiero saber qué es el amor.

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0: Y se nos termina el tiempo en este jueves, amigos de Industria Rock. Ha sido hermoso pasarlo juntos. Un besote enorme y chau chau.
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4: ¿Qué tal? ¿Cómo andan? Buen jueves. Así estamos arrancando un nuevo capítulo de Uno es Rock. Tenemos por delante los próximos 60 minutos cargados de rock en nuestro idioma. Y así es, amigos. Vamos a estar juntos compartiendo grandes canciones de estos lugares y también queremos que seas parte de esta historia para que juntos nos quedemos escuchando durante la próxima hora canciones como la de Los Piojos haciendo Pistolas, que comienzan a marcar esta historia.

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El músico catalán Albert Pla vuelve a tender un puente entre España y el Río de la Plata con Perdóname, esta ranchera experimental que comparte con Sebastián Teixeira, voz de La Vela Puerca. La canción, compuesta junto con Raúl Refre, es un homenaje íntimo a Argentina y Uruguay, lugares donde el artista catalán encontró inspiración, amigos y una conexión profunda a lo largo de los años. Pla y Teixeira se reencuentran después de una historia que comenzó hace más de 2 décadas, cuando una anécdota entre el público y el escenario derivó en una amistad y una promesa: hacer algo juntos algún día. Ese día finalmente llegó con la colaboración, que fusiona humor, melancolía y una sensibilidad poética que atraviesa fronteras. En Perdóname, Albert Pla rinde tributo también a los cantautores y al rock rioplatense, géneros que siempre lo marcaron. La grabación contó con Alfred García en bajo, vientos y batería, y con Refre en guitarras y voz, logrando una atmósfera única entre lo clásico y lo experimental. Llega Fabi Cantilo, su versión de Prófugos.

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0: Árbol decía, ya lo sabemos, todos tenemos un poco de miedo. Y así llegamos al cierre de los primeros 30 minutos de este jueves.
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0: Con Ataque 77, con Éxodo Ska, No Llores Por Mí Argentina, comenzamos a transitar esta nueva media hora.
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A veces vuelvo, decían los Catupecum Machu. Amigos, esto es Uno es Rock, el espacio donde compartimos 60 minutos de rock en nuestro idioma, de rock argentino, de rock latinoamericano. Conociendo Rusia, llega con El Enemigo.

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el Estadio Único de La Plata se juntaron en vivo Ricardo Mollo junto con No Te Va a Gustar en una emotiva versión de Crimen de Gustavo Cerati. Aquel show fue un 17 de diciembre del 2021 y marcó el regreso de la banda a los escenarios argentinos tras la pandemia. Llega La Portuaria con David Byrne. Año 2005 grababan Hoy No Le Temo a la Muerte.

Sky Bailinson, así aparía una de las mejores canciones que tiene en su repertorio. Llegamos al cierre de este jueves de Unos Rock. Amigos, nos reencontramos nuevamente mañana. Se quedan con Los Divididos y su Cielito Lindo.

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Amigas, amigos, ¿qué tal? ¿Cómo están? Bienvenidos. Buen jueves para todos. Anteúltima edición de la semana aquí en tu radio. Estamos en Sentimientos. Leonardo Iglesias es mi nombre y así nos metemos de lleno.

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Y así, mis amigos, venimos transitando el programa con los solicitados por vos. Y claro, esto es Sentimientos, estamos con vos de lunes a viernes en la radio número 1. Comunicate, WhatsApp, línea caliente de la radio, mensaje de texto. Así que dale, tenemos todas las líneas de comunicación para vivir juntos el programa romántico de lunes a viernes.

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Y con tus temas, esos que van, que vienen, los pedidos, los románticos y las baladas anglo-español, nosotros venimos transitando esta edición aquí en tu programa romántico preferido. En un ratito vamos a ir a los saludos tradicionales, pero antes, más música.

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Y entre frases de amor y también baladas de ayer y de hoy, nosotros continuamos. Estamos viviendo sentimientos. Contanos qué estás haciendo, qué tema querés escuchar. Comunicate, llamás aquí a la radio, mandás el WhatsApp, mensaje de texto, te venís a los estudios. Hablando de solicitudes, ¿te acordás de esto?

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compartir. Y bueno, mis amigos, ha llegado el momento de cerrar esta edición de jueves. Mañana cerramos y la semana sigue a prepararse. En la hora de siempre, en esta radio, en la más escuchada, vamos a comenzar a vivir la edición de viernes de Sentimientos. Pero eso dentro de un par de horas. Leonardo Esglías es mi nombre, les hice compañía. Nos volvemos a escuchar mañana para cerrar una nueva semana aquí en tu radio. Nos vamos con buena música.

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4: Llegamos al último de la semana, amigos. Qué placer poder decirnos muy feliz viernes. Bienvenidos a One. Música siempre en primer lugar. ¿Listos y preparados? The Union of the Snake, Duran Duran, en el comienzo de nuestro capítulo de viernes.

Countless Men de Blur. Qué tremendas bandas y solistas tenemos programados para que suenen hoy. ¿O no, Batán? Sin dudas, ¿eh? Mr. Brightside, amigos y amigas de Killers.

0: Que explote todo. A puro rock and roll con AC/DC estamos cerrando recién nuestra primera media hora, nuestro primer bloque. Por supuesto que queda mucho más de One, pero será después de esta tanda.
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I Will Always Love You, uno de los mayores éxitos, y esa canción que da para emocionarse, para subir el volumen de la radio, para cantar, bueno, como ella es imposible. Whitney Houston, amigos. Ahora Lighthouse Family, Rain Cloud.

Somebody Chop Love, True Love, del año 1976. 50 años en el tiempo, amigos. 50 años, 5 décadas para recordar esta canción de Queen. Amigos y amigas, se termina la primera parte de nuestra primera hora. Llega Stereophonics con Just Looking.

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A pleno, ¿no? Se nota que es viernes, último viernes del mes, por supuesto, en este viernes 26 de junio con Mika haciendo Grace Kelly y ahora con Jamiroquai, canciones muy pero muy honderas. 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

¿A quién le pedimos ayuda? Help Me, año 1995 de Mike and the Mechanics. Y ahora, la versión en vivo de Black Cars, el tema de Gino Vanelli.

Vientos de Cambio. El tema de Scorpions, una de esas canciones que posta, no necesita, no precisa presentación. Año 1991, claro. Y ahora Bryan Adams con Head of the Night.

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Qué bueno comenzar el último bloque con los Rolling Stones, Saint of Me. Acá estamos, esto somos, esto hacemos, One. La música siempre en primer lugar y ahora con Pearl Jam y The Fixer.

Bitmelly, sonando en One. Vamos activando la cuenta regresiva porque en un ratito esto se termina, lamentablemente, tengo que comunicarlo. Fleetwood Mac, ahora con Big Love.

Funk junto a Todd Edwards y Fragment of Time, fragmentos de tiempo, claramente. Amigos y amigas, ha pasado el tiempo, pasaron las dos horas, estamos llegando al final. La promesa de volver el lunes y de desearles un último fin de semana de este mes de junio increíble para todos. Freak Power con Turn On, Tune In, Cop Out, del año 1995. Buen fin de hasta el lunes.

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0: ¿Qué tal? ¿Qué tal? ¿Cómo están? Llegamos, por supuesto, con esta lista increíble de canciones que vas a disfrutar el día de hoy. Mi nombre es Eva Cebal y vamos rapidito al primero. Viajamos hasta el año 2004 para el tercer álbum de Anastasia con una recepción muy positiva por parte de los críticos. Una canción muy interesante, una letra que habla sobre estar cansado de estar enojado, una cosa así. Cambiar la actitud frente a las decisiones. Excelente canción, Anastasia. Sick and Tired.
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0: un poco de funk, otro de rock. La revista Nueva York también comparó a Hey Ya con los Beatles y lo califica como uno de los mejores sencillos del año 2003. Uno de los versos de esta canción dice: agítalo como una cámara Polaroid. Esto hizo que la mismísima empresa de Polaroid sea uno de sus mayores patrocinadores en sus conciertos. Se obsequiaban estas cámaras y la empresa, que atravesaba por una de sus mayores crisis económicas, repunte su imagen positiva gracias a esta canción. Decime si no le van a deber la vida Polaroid a los chicos de OUKAT, Hey Ya.
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0: Una canción con éxito tardío, ya que no fue de inmediato. Fue el segundo sencillo para Elefunk después de We Are In The Love, que no tenían una voz femenina hasta que will.i.am conoció a Fergie. Esta canción también aparece en PlayStation 2 y 3. Black Eyed Peas, Shut Up.
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0: Es el primer sencillo de Beyoncé como artista en solista, lanza únicamente con influencias R&B, que también fue reconocido en el 2005 con los premios de la música pop para recibir este premio a Cantautor del Año. Todos los premios se lleva Beyoncé siempre. Este himno de fortalecimiento femenino, acá la cantante llega al término de una relación con su infiel novio y le declara que en el mundo no hay una sola persona en la que ella pueda confiar más que en sí misma. Ahí está, Beyoncé, My Myself.
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0: se lanza el 19 de julio del 2004 en las radios estadounidenses. En Reino Unido, Irlanda, Nueva Zelanda, esta canción fue publicada como AA y doble Flap You Wine. Tras el lanzamiento de este sencillo, alcanza el puesto número 4 en la lista Billboard Hot 100. Nelly Fitzhyam, My Place.
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0: excelente artista, muchos años pasaron desde el lanzamiento de su primer disco, 4 años de escalada lenta pero seguro. Se convierte en uno de los intérpretes y compositores más relevantes de mayor proyección en el panorama español. Un reloj y una vela supera las 100.000 copias y en octubre del 2001 se convierte en uno de los más escuchados. Antonio Orozco, Quiero Ser.
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0: cantante y actriz española María Nieves, que ganó fama con dos sencillos, uno ella y el otro uno de los temas más conocidos en canciones creadas para, en ese entonces, una serie que salía por Telecinco en España y otra que se utilizó acá en Argentina como la serie Mujeres Asesinas, lo que trajo algunos enojos por parte del artista, ya que no estaba de acuerdo que se le dé ese enfoque a esa canción. Pero gracias a ese enojo, también la canción trepó a todas las listas y se convirtió en un himno e ícono feminista. Bebe, malo.
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0: cantante y compositor español que vendió más de 1 millón de copias con su quinto álbum, Barcos de Papel, se publica en el 2004 y alcanza el triple disco de platino. Producido por él mismo junto con su productor, este disco confirma definitivamente que es uno de los artistas españoles más importantes, David de María, precisamente ahora.
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0: Este es el octavo álbum del músico. El álbum es una regrabación de las canciones del anterior, así es que si el 7 le fue bien, el 8 le iba a ir mejor, ya que tenía más género de salsa. Marc Anthony, valió la pena.
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0: séptimo álbum para esta artista, escrito por Coti Sorokin, que un poco más adelante lo vamos a escuchar a él con su disco llamado Lo dije por boca de otros, mientras que ella, bueno, le ponía ese sazón latino, una canción súper fresca, y le asegura a Rubio buenas posiciones en los rankings. Paulina Rubio, Te quise tanto.
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0: Su disco se llama El Rock de mi Pueblo y es el 11º del artista para promocionarlo. Vives saca esta canción que logra el objetivo de ser una de las más escuchadas, pasando 18 semanas en el chart. Bien por Carlos, por traernos esta canción que sin duda podemos disfrutarla. Carlos Vives, como tú.
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Los hermanos irlandeses que practicaban la combinación de la música tradicional irlandesa y el pop, gracias a esta popularidad lograron la fusión y el título de miembros de la Orden del Imperio Británico, y más de 50 millones de discos vendidos gracias a sus canciones, The Corrs, Summer Sunshine. Gracias amigos por haber estado con nosotros y espero que lo hayan disfrutado un montón. Nos encontramos la próxima con un poco más de data, historias, artistas y los primeros 30. ¡Chau!

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No te preocupes. Seguimos investigando rankings para reunir los próximos nuevos 30 primeros. 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

0: ¿Cómo andan? Bienvenidos. Nuestro encuentro ya suena a este día viernes. Viernes, temporada invierno 2026. Con Jimena, con Rodolfo, la cita de costumbre. Y a pasarla también durante estas dos horas. Iba a decir 48, no, 48 son dos días. Dos horas, 120 minutos para vivirlo acá, abriendo el fin de semana, viernes a pleno con excelentes canciones.
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0: Bueno, ya sabes que el contacto es fácil, es fanpage en Facebook, llamada InfoRadio, mensaje de texto, WhatsApp, teléfono fijo, y a compartir unos lindos momentos, muy buenas canciones, mate de aquel lado, café, vasito de agua, a una gaseosa, una cerveza, permitida, pero por supuesto que sí, todo en moderación, el exceso siempre viene mal. Conducción de Rodolfo Laconi, Jimena, redes sociales, controles, después hablamos de Maná, hablamos de Ricky Martin, hablamos de Ráfaga también, hablamos de muchas canciones y por supuesto también de Ricardo Montaner. Esto es el comienzo del viernes.
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0: Qué gran banda Ráfaga, por supuesto, divertida, entretenida. Ráfaga inicia los 30 años, camino al 30 aniversario. Este tour incluye Europa, incluye más de 30 presentaciones entre julio y agosto, reafirmando su lugar como uno de los máximos exponentes de la música tropical. La agrupación se caracterizó por su capacidad de conectar con su público y esta gira promete ser increíble. A lo largo de su carrera, Ráfaga cosechó numerosos reconocimientos, incluidos 4 premios Gardel consecutivos, Mejor Banda Tropical, Gaviota de Oro y Plata en Viña del Mar. Con más de 120 millones de vistas en YouTube, la banda ha sabido mantenerse relevante en el cambiante panorama musical. Con 30 años de historia, Ráfaga se proyecta hacia el futuro, dejando una huella imborrable en el corazón de los seguidores. Como dijimos, julio y agosto, una gira que lo lleva a diferentes lugares como Asturias, Lugo, Almería y Mallorca, entre tantos. Por eso Ráfaga sigue sonando a nivel nacional y, por supuesto, esta vez, una gran gira europea.
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0: tantas canciones, mucho para contar. Hoy hablamos de Ricardo Montaner, que arrasó lo que es la primera etapa de su gira con estos shows, obviamente con mucha fuerza en Latinoamérica. También te vamos a contar algo de Yami Safdi, vamos a contarte algo de María Becerra. Hay buenas canciones también, es viernes, es fin de semana y todo pasa por acá.
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0: uno de los artistas más queridos de la música en español, ha logrado un hito impresionante en su carrera con el último regreso World Tour 2026. La primera etapa de este tour se ha cerrado con 26 conciertos completamente agotados en diferentes puntos de Latinoamérica. Montaner también tuvo un paso destacado por Uruguay, Costa Rica y Paraguay, además de dos noches históricas en Bogotá y un impresionante recorrido por México, donde 11 conciertos consecutivos registraron localidades agotadas. Este fenómeno confirma la respuesta apasionada del público en cada país visitado, reafirmando su estatus como una leyenda de la música latina. Muy bien por Ricardo entonces, el padre de Mau y Ricky, el padre de Baluna, el suegro de Camilo, entre tanta familia. Bueno, él arrasó por Latinoamérica, por supuesto, muy reconocido a nivel latino, obviamente, Hispanoamérica, y también esa voz increíble e irreemplazable.
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0: mucho para escuchar todavía. El viernes sigue sonando por este lado. ¿Está planeado qué haces el día de hoy? ¿Qué te toca mañana? ¿Qué te toca el domingo? Nos irás contando a través del paso del tiempo. Los minutos siguen corriendo. Las buenas canciones todas pasan por acá.
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0: Hay un montón de temas elegidos, temas que se han elegido el día de ayer, día jueves, y hay tiempo de escucharlos hoy. Y lo que pedís hoy, y ya sobre la hora final, bueno, queda guardado para el próximo día lunes, porque sábado y domingo hay un descanso merecido. ¿Cómo te pasa a vos también? Estas canciones en la radio más elegida no paran de sonar.
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0: Saludamos, como de costumbre, a cada sponsor, cada comercio, cada firma que hace posible este encuentro. Gracias por ser parte de la tanda comercial más escuchada también. Sugerido, por supuesto, cada uno de sus negocios, de su empresa, su emprendimiento. Más canciones, muchos más hits de la temporada de invierno que hace poco que empezó, de este Inforradio.
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0: Ahí apareció el tema elegido por vos también. Lo que querías escuchar no podía faltar. Bueno, el tema de la música rock, el tema de la música pop. ¿Te gusta un poco la música electrónica? ¿Te gusta un poco la música urbana? ¿Te gusta un lindo lento o un tema en vivo? También, si hay tiempo, irá sonando. Ya de a poco nos vamos despidiendo.
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0: Gracias por todo. El reencuentro, ¿cuándo es? El próximo día, lunes, a la misma hora de costumbre. Hablamos de Ricardo Montaner, hablamos de Ráfaga, hablamos con tu cantante, tu banda favorita. Nos queda información de tecnología, turismo, porque se ven las vacaciones de invierno en diferentes provincias con diferentes fechas. Pero vacaciones de invierno, ese break, ese receso, mientras tanto surcamos el Mundial 2026, que no es poco. Más canciones, más Inforradio, ¿cuándo? El próximo día lunes. Gracias por compartir esta semana juntos. El lunes venimos con más.
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Hola mis amigos, ¿qué tal? ¿Cómo están? Bienvenidos. Bienvenidos a la antesala de fin de semana, viernes. Viernes 26, 26 de junio. Acá me voy a quedar. Nos vamos a quedar juntos 2 horas completas, repletas con muy buena música.

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Indudablemente la mejor música elige este dial y vos también, y nosotros también. Qué buen disco. Amor Amarillo se llama este buen trabajo de Gustavo Cerati junto a Daniel Melero, y esto es Hoy Ya No Soy Yo.

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Sigue girando la mejor música de Manero junto al chino Luciano Pereira haciendo Ahora Resulta. Y aquí, desde la película Guardaespaldas, llega la música junto a Whitney Houston haciendo No Tengo Nada.

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0: Buscarte Lejos, exactamente, la música junto a Duki, junto a Bizarrap. Escucha esto, prestale atención y subí el volumen.
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Señores, hasta acá. Sí, claro, hasta acá. Punto final. Cerramos esta edición de viernes 26 de junio. Espero de verdad que lo has pasado lindo. Nos vemos en la próxima edición.

desconectamos, pero la seguimos en la próxima. ¡Dale! Esto fue Frecuencia Jake. No nos extrañes.

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4: Bienvenidos, qué bueno que es viernes, qué alegría inmensa que tengo, una alegría increíble con gente que nos ha venido a visitar acá en el estudio, con mates y con buena música, claro, porque tenemos los 20 primeros puestos para vos, las 20 primeras canciones, así que quédate que este es el edificio de artistas, el ranking La Bomba y vos no te lo podés perder, en la puerta de un nuevo fin de semana.
1: 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Descubrí cada uno de los pisos junto a nosotros. Estás en Ranking La Bomba. Sin canciones y mucho, pero mucho más. Puesto número 20.

0: Puesto 20, amigos, atentos. María Becerra, Jay Wheeler, Canción Romántica. Bueno, se viene Coti, Francisco Charco. Ahora mirá hasta dónde subieron. Subieron esta semana, últimamente en vivo en el Gran Rex, puesto 19.
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0: Muchas gracias, loco.
1: Al chasco, señores.
0: Muchas gracias.
2: Puesto número 18.

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Y hoy develamos la ubicación número uno, no te lo podés perder. ¿Estará Bruno Mars con su otro tema? ¿O no lo veremos en un rato? Bruno Mars cantando en castellano, nos encanta, Lo arriesgo todo, puesto 18. Se viene ahora en Manero, Todo. Bueno, todo tampoco, no. Bueno, él dice que sí. Todo por un beso.

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0: Ivy Reza, David Guetta, Sad Girls. Ivy Reza y David Guetta vuelven a unir fuerzas con Sad Girls, una colaboración que combina emoción pop con la potencia electrónica que caracteriza al productor francés. Después de haber conseguido grandes éxitos juntos, ambos artistas vuelven a encontrar ese equilibrio entre una letra cargada de sentimientos y un sonido pensado para sonar fuerte en las pistas de baile.
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0: Por el momento frenamos la recorrida por el edificio. Pero no te preocupes, si te quedaste con ganas, en unos minutos volvemos. Esto es Ranking La Bomba, el edificio de artistas. Ya volvemos.
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0: 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Puesto número 15.

0: Puesto 15, Rocío Oficial, Agus Bernasconi, Prefiero, me lo canté todo al tema, ¿eh? Muy buen tema que está en el 15. Maluma, Cani García, 1 más 1, puesto 14.
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0: Fidel, me parece que nos vamos a tener que
1: yendo. Pues siempre. Un importante ascenso esta semana con Fidel Nadal y Te Robaste Mi Corazón Remix en el puesto número 13. Y nos ponemos a bailar, a mover la patita, amigos. Sí, señores, con Aitana, superestrella.
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0: pensaron.
1: Ahora te presentamos a uno de los que vos decidiste que no vivan más en el edificio. Everybody's going to the party, have a real good time. Este es uno de los éxitos que se muda esta semana en Ranking La Bomba. Este es Un Regreso.

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Max Carra, Por fin me animo. Max Carra presenta Por fin me animo, una canción que muestra una faceta más íntima y personal dentro de su camino musical. Con una propuesta fresca y emocional, el artista apuesta por una historia de sentimientos sinceros y animarse a dar ese paso que muchas veces cuesta y expresar lo que uno realmente siente. El tema nació durante una jornada de composición en su

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0: Top 10. Bueno, ahí está Bruno Mars y I Just Might. Se viene Juanes Rawayana, Time Lapse de Sol. ¿Quién estará en el 1? Quédate, que lo vamos a descubrir. Pero mientras tanto, temazos como estos.
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0: Puesto número 8, los colombianos Morat y Tu Cárcel. ¿Bailamos? ¿Nos movemos? Porque acá está Tini, acá está Ulises Bueno, Dos Amantes. Puesto número 7 del ranking, La Bomba.
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0: Puesto número 6.
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0: Ricky Martin, Luan Santana, Extraño. Ricky Martin y Luan Santana unen sus mundos musicales en Extraño, una colaboración que mezcla la fuerza del pop latino con la sensibilidad de la música brasileña. La canción combina romanticismo, melodías cálidas y una interpretación cargada de emoción, donde ambos artistas juegan con una sensación de extrañar a alguien y sentir que una historia todavía sigue presente. El encuentro marca una conexión entre dos grandes referentes de la música latina, Ricky Martin con una carrera internacional llena de éxitos y Luan Santana, una de las voces más importantes de Brasil. Con una producción moderna y un clima íntimo, Extraño, un español y portugués en una propuesta que habla de amor, distancia y recuerdos, demostrando que los sentimientos pueden atravesar cualquier idioma.
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momento frenamos la recorrida por el edificio. Pero no te preocupes, si te quedaste con ganas, en unos minutos volvemos. Esto es Ranking La Bomba, el edificio de artistas. Ya volvemos.

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2: 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Este es uno de los éxitos que se muda esta semana en Ranking La Bomba. Este es un regreso.

0: Después del egreso, mirá vos, se fue el tema de Visa y Daddy Yankee, el Music Session 066. Bueno, egreso. Abel Pintos decía, todo de mí desciende tres lugares esta semana en el puesto 5. Ahora, Manuel Turizo, te hacen falta dos, puesto número 4.
1: Puesto número 4.

0: Comer, te decía María Becerra, Jere Klein, Lucky Brown, en el puesto número 3. Se viene un adelanto y después del adelanto, sí, señores, los dos primeros puestos de esta semana.
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2: Para la invitada que sigue, solamente cuatro letras. Lali.

0: Muchas gracias.
1: Gracias, Lali.
0: Gracias, Che.
2: Puesto número 2.

0: Ricky Martin y Los Ángeles Azules convuelven en el puesto número 2 del chart. ¿Quién quedó en el 1? A ver.
1: Puesto número 1.
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0: Temazo de Maluma, puesto número uno de esta semana del ranking La Bomba. Tu recuerdo, lo más votado de la semana.
1: Mi amor.
0: Y llegamos al final del viernes ya, de este viernes 26 de junio del año 2026. Nos encontramos muy pronto con más música y con una nueva lista. Acordate de votar tus temas favoritos a través de nuestras redes sociales. Somos Ranking La Bomba. Buen fin de semana para todos. Chau.
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Señoras y señores, amigos, amigas, ¿qué tal? ¿Cómo están? Bienvenidos. Buen viernes para todos. Comenzamos a vivir así Radio Energy. Excelente comienzo para todos ustedes, ¿sí? Qué tema que dejábamos atrás. Leo Isigleas les hace compañía. Jonah mezclando para todos ustedes. A subir la radio, mis amigos, porque el viernes continúa de esta manera.

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Temón y Pico, qué tema que dejábamos atrás. Claro, acá tenés lo que vos escuchás durante la programación de la radio, pero resumido en una hora de lunes a viernes. Radio Energy con todo. Leo Isigleas te hace compañía. Joana mezclando para vos y nosotros continuamos con buenos éxitos y solicitudes de nuestra playlist.

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Y este era uno de los latinos que vos estabas solicitando. Bueno, acá tenés de todo. En esta jornada tenés anglo-español para que te lleves la mejor música, obviamente. Esa es nuestra receta y nuestra prioridad. No perdemos el tiempo. ¿Qué tenemos por ahí, Jonah?

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Solicitudes que van y vienen, canciones que vos pedís, canciones que también nosotros imponemos a través de nuestro chart. Claro, con Jonah tenemos ese ida y vuelta, ese feedback de canciones que están mortales y ya te las damos a conocer.

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Tenemos de todo para disfrutar en este magazine que tenemos de lunes a viernes aquí en tu radio. 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

Y de esta forma ha llegado el momento de cerrar la semana de Radio Energy. Leonardo Iglesias te hizo compañía. Jonah estuvo en las mezclas, en nuestro operador, obviamente. Como siempre, mezclando la mejor música. Ustedes del otro lado, nosotros acá. El reencuentro el lunes en este mismo horario para comenzar una nueva semana de Radio Energy. Chicos, nos vamos con buena música y les deseamos a todos un excelente fin de semana.

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9: Qué lindo que llegó otro viernes. Bienvenidos al mejor día de la semana con Conexión. Encima tenemos un programón hoy, chicos. Para no perdérselo para nada, para presentarles muy buenas canciones y para que ustedes interactúen con nosotros. 11 22 57 37 82, redes sociales totalmente habilitadas. Y Missile Soul hace Bonita así.

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1: Siempre queremos interactuar con vos, por eso te invitamos a escribirnos, a enviar tu nota de voz al 11 22 57 37 82, si no redes sociales activas, si no nos podés seguir, me podés seguir a mí también, soy Agustín, acá los chicos también, a quien quieras, gracias por elegirnos. Llega Floyd Menor, me había perdido un segundo, disocié un segundo chicos, puede pasar, estamos en vivo, esto es Gata

Buena canción que sonaba recién. Mientras tanto, continuamos y de una forma tendencia, de una forma iconic, porque así se llama esta canción de la mano de Emilia, radiante como siempre, marcando tendencia y cumpliendo con vos, que la elegías hace un rato nada más.

Ryan Castro, Peso Pluma, hacían un trío. No me voy a meter en nada de lo que dice el título de esa canción, sino que voy a seguir presentándote las mejores canciones, en este caso con Babi. ¿Lo ubicás? Esto es Bésame, No Estás Solo. Colabora con Tiago PZK, con Kea y con Neo. Pistea un poco de trap, que nunca, pero nunca viene mal, y más con este remix que está espléndido.

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Somos tu radio favorita, somos Conexión. Te acompañamos en medio de tus actividades. Y claro, todos los días estamos junto a vos en estos 60 minutos, por ejemplo. Estamos presentando unos temones, pero de esos divinos. De esos que no te pueden faltar nunca. Y ella es una gran artista que dice presente. Recién escuchábamos un temón remotivador de Wisin. Mientras tanto, Olivia Rodrigo hace Logical, presencia internacional de lujo.

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2: Genios, gracias por haber acompañado. Buen fin de semana para todo el mundo. Esto fue Conexión y mañana regresamos con el especial fin de semana que no se pueden perder. Chau, chau.
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0: ¿Qué tal? ¿Cómo están? Llegamos, por supuesto, con esta lista increíble de canciones que vas a disfrutar el día de hoy. Mi nombre es Eva Cebal y vamos rapidito al primero. Viajamos hasta el año 2004 para el tercer álbum de Anastasia, con una recepción muy positiva por parte de los críticos. Una canción muy interesante, una letra que habla sobre estar cansado de estar enojado, una cosa así. Cambiar la actitud frente a las decisiones. Excelente canción, Anastasia. Sick and Tired.
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0: poco de funk, otro de rock. La revista Nueva York también comparó a Hey Ya con los Beatles y lo califica como uno de los mejores sencillos del año 2003. Uno de los versos de esta canción dice: agítalo como una cámara Polaroid. Esto hizo que la mismísima empresa de Polaroid sea uno de sus mayores patrocinadores en sus conciertos. Se obsequiaban estas cámaras y la empresa, que atravesaba por una de sus mayores crisis económicas, repunte su imagen positiva gracias a esta canción. Decime si no le van a deber la vida Polaroid a los chicos de OUKAT, Hey Ya.
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seguimos recorriendo juntos este viaje musical. Con las mejores canciones de todos los tiempos. 28.

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0: Una canción con éxito tardío, ya que no fue de inmediato. Fue el segundo sencillo para Elefunk después de We Are In The Love, que no tenían una voz femenina hasta que will.i.am conoció a Fergie. Esta canción también aparece en PlayStation 2 y 3. Black Eyed Peas, Shut Up.
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0: Es el primer sencillo de Beyoncé como artista en solista, lanza únicamente con influencias R&B, que también fue reconocido en el 2005 con los premios de la música pop para recibir este premio a Cantautor del Año. Todos los premios se lleva Beyoncé siempre. Este himno de fortalecimiento femenino, acá la cantante llega al término de una relación con su infiel novio y le declara que en el mundo no hay una sola persona en la que ella pueda confiar más que en sí misma. Ahí está, Beyoncé, My Myself.
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0: se lanza el 19 de julio del 2004 en las radios estadounidense. En Reino Unido, Irlanda, Nueva Zelanda, esta canción fue publicada como AA y doble Flap You Wine. Tras el lanzamiento de este sencillo, alcanza el puesto número 4 en la lista Billboard Hot 100. Nelly Fitzhyam, My Place.
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0: excelente artista. Muchos años pasaron desde el lanzamiento de su primer disco, 4 años de escalada lenta pero seguro. Se convierte en uno de los intérpretes y compositores más relevantes de mayor proyección en el panorama español. Un reloj y una vela supera las 100.000 copias y en octubre del 2001 se convierte en uno de los más escuchados. Antonio Orozco, Quiero Ser.
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0: Esta cantante y actriz española, María Nieves, que ganó fama con dos sencillos, uno ella y el otro, uno de los temas más conocidos en canciones creadas para, en ese entonces, una serie que salía por Telecinco en España y otra que se utilizó acá en Argentina como la serie Mujeres Asesinas, lo que trajo algunos enojos por parte del artista ya que no estaba de acuerdo que se le dé ese enfoque a esa canción. Pero gracias a ese enojo, también la canción trepó a todas las listas y se convirtió en un himno e ícono feminista. Bebe Malo.
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0: cantante y compositor español que vendió más de 1 millón de copias con su quinto álbum, Barcos de Papel, se publica en el 2004 y alcanza el triple disco de platino. Producido por él mismo junto con su productor, este disco confirma definitivamente que es uno de los artistas españoles más importantes, David de María, precisamente ahora.
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0: Este es el octavo álbum del músico. El álbum es una regrabación de las canciones del anterior, así es que si el 7 le fue bien, el 8 le iba a ir mejor, ya que tenía más género de salsa. Marc Anthony, valió la pena.
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0: séptimo álbum para esta artista, escrito por Coti Sorokin, que un poco más adelante lo vamos a escuchar a él con su disco llamado Lo dije por boca de otros, mientras que ella, bueno, le ponía ese sazón latino, una canción súper fresca, y le asegura a Rubio buenas posiciones en los rankings. Paulina Rubio, Te quise tanto.
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0: Su disco se llama El Rock de mi Pueblo y es el 11º del artista para promocionarlo. Vives saca esta canción que logra el objetivo de ser una de las más escuchadas, pasando 18 semanas en el chart. Bien por Carlos, por traernos esta canción que sin duda podemos disfrutarla. Carlos Vives, como tú.
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Los hermanos irlandeses que practicaban la combinación de la música tradicional irlandesa y el pop, gracias a esta popularidad lograron la fusión y el título de miembros de la Orden del Imperio Británico, y más de 50 millones de discos vendidos gracias a sus canciones, The Corrs, Summer Sunshine. Gracias amigos por haber estado con nosotros y espero que lo hayan disfrutado un montón. Nos encontramos la próxima con un poco más de data, historias, artistas y los primeros 30. ¡Chau!

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Viernes de Superacción. Viernes llegó al fin y al cabo. El último viernes del mes, el primer viernes del invierno, el viernes 26 del 6 del 26. ¡Ey! ¡Pará! Es un montón. 26 del 06 del 26. Claro, exactamente. Bueno, ahí hay algo. Júbalo, ¿no? Bueno, qué sé yo. Primero los Morat con Tu Cárcel. Colombia Pleno con Manuel Turizo y este Por un Pendejo No Se Llora. Y ahora, abriendo el capítulo del 26, del 6, del 26, Bad Bunny con Baile Inolvidable.

Re Hermosa, Lauta y Matías Valdés. ¿Te estás pasando bien? Bah, te vas a pasar mejor, no sé, esto es lo que queda. Llegan Luke Ray y Thiago PZK con Fue Culpa Tuya.

la nena de Argentina, que es súper romántica. Yo no la conozco tanto, pero lo que se deja ver es que es muy romántica. María Becerra con Romántica y ahora los Tan Biónica con, bueno, sí, uno puede ser romántico, muy enamoradizo y todo, pero te agarra como una cosa así, es el problema del amor. ¿Qué hacer?

Ella es Lali y hace payaso. Estos somos nosotros de lunes a viernes durante 2 horas haciendo conexión y ahora sonando con Ryan Castro, Capo y Gangsta. Esto es La Villa.

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¿Cómo se siente en el aire que es viernes, por favor? Nico Baldi, Chofer y el Lobo, antes con Ay Lobo, la abonada a los mundiales. Yakira con So, y ahora Mora y De La Rosé con Aurora.

Jujuy y el mundo entero, conquistando lo que sea. Ella es Cazzu y esto es Mala Suerte. Hay una peli que se estrenó hace poco de Cazzu en Netflix. No sé si la vieron. Yo no todavía, pero la voy a ver. La voy a ver. Me dan ganas. Llegan Aitana y Mike Towers con Sentimiento Natural. Tú tienes algo raro.

Ella es Tini y te pide una noche más. Que nunca es una noche más, son muchas más. Hasta que en algún momento hubo una noche más, fue la última, pero vos no te enteraste. Nadie se enteró. Amigos y amigas, ahora Lady Gaga con Abracadabra.

Estamos llegando al final de la primera parte, estamos llegando al final de nuestra primera hora. Pepu, con Tengo un Feeling, en tu cara, Black Eyed Peas con I Got a Feeling. Ahora, ¿qué personajes? Debió ser así.

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Bienvenidos y bienvenidas a la segunda y última parte, segunda y última hora, en el último capítulo de la semana, en el último viernes del mes. Primero Camilo con Maldito Chat GPT, Emanero, David Bisbal y Luciano Pereira haciendo La Peligrosa, y ahora es momento de Nicki Nicole junto a Los Miranda. Esto es Hace Rato.

Recontra manija, ¿cómo se nota que se viene el último fin de semana del mes? Por favor, plata no, after sí, casa no, after sí, plata no. Bueno, Alan Gómez, Lauti Graham y ahora la Teila M con Amor de Verano en pleno invierno.

Los Rosé y Abel Pintos haciendo Esperando por Ti. Se va terminando nuestro penúltimo bloque. Qué lindo es estar en la radio, qué lindo que es hacer conexión. Por favor, llega Sebastián Yatra ahora con Milagro.

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Juanes, cuando estamos tú y yo, abriendo oficialmente el último bloque. Antes, Chris MG, West Call o Beyond the Drums y Chica Galáctica. Ahora, parte de Y Ahora Qué Más, el último disco de Alejandro Sanz. Esto es Las Guapas. El problema.

Milo J y Trueno con Gil. Milo J invitando a Trueno. Y Trueno en su último disco invitó a Milo J para hacer Pumas. Exactamente. Giga Vélez junto a Obi on the Drums. Esto es Mi Refe.

Miley Cyrus, Lisa Buckingham y Mick Fleetwood con Secret. No es un secreto, esto se termina, no queda más. Te deseo un excelente último fin de semana de junio. Amigos y amigas, esto fue Conexión. Yo soy Franco Merlo y ellos Post Malone junto a Morgan Wallen haciendo I Had Some Help. Gracias a todos. Hasta el lunes.

Estuvo bien, ¿no? ¿Te quedaste con ganas? Perfecto. Hasta acá. 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

0: Buenas, ¿cómo andan? Bienvenidos. Llegamos al día viernes y, por supuesto, a nuestro estilo de que es este Eternos Hit de fin de semana. En temporada de invierno, en época mundialista, pero acá nos dedicamos a la música, a la mejor música de los últimos 40 años. Comenzó Eternos Hits.
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Había que elegir buena música y está elegida, por supuesto. También se elige, como siempre, como cada día, fanpage de Facebook, Eternos Hit. Por mensaje de WhatsApp, por teléfono fijo, donde vos gustes. Las redes de contacto abiertas para compartir este viernes que arrancó con todo. Muy buenas canciones, Rodolfo Lacón en conducción, al servicio de todos a escuchar tantos buenos temas.

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0: El clima está lindo, sí, es temporada invernal. Mucha gente que nos escucha fuera, por ahí del país, que está viviendo a lo mejor su primavera-verano, como mucha gente que está en Europa, está en España, ahora escuchándonos, y es posible, el mundo entero de la música pasa por acá. Esto es Eternos Hit en la radio más elegida.
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abrigados como tenemos que estar, por supuesto, estudio principal, a un café, algún mate, algo para que tu trabajo, en tu caso, rutina, mientras compartimos la merienda, la cena o el desayuno, escuchemos tantas buenas canciones. Son dos horas que ya están sonando de Eternos Hits Viernes.

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canciones que pasan por tu frecuencia, muy buenos cantantes, muy buenas bandas y por supuesto música de película, música argentina, música latina, temas en concierto, versiones acústicas, la historia siempre vivida acá a través de las muy buenas canciones por Eternos Hit. Recordá que después el fin de semana nos separa un poco para que el lunes volvamos con todo. Este viernes suena así, un montón de clásicos por escuchar todavía.

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pasó rápido la semana, que el lunes, que el martes, que el miércoles, ya pasó el jueves y estamos este día viernes llenísimo con cataratas, con kilos y litros de excelente música. La fiesta de siempre dentro de tu radio, conducción de Rodolfo Laconi, Eternos Hit, más a los mejores auspicios, por supuesto, toda la región. Todo suena por acá.

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Gracias por todo. Nos reencontramos el próximo día lunes porque pasó otra semana intensa, lindísima, llena de muy buena música. Sí, metidos un poco en el tema mundialista de lo que es México, Canadá, Estados Unidos, la escaloneta y nuestra Copa del Mundo que tiene que estar de vuelta entre nosotros. Bueno, es el deseo, por supuesto. Esto recién arrancó. Gracias por todo. Más temporada de invierno el próximo lunes. Acá les deseamos un gran fin de semana. Esto fue Eternosid de viernes. Gracias. Hasta el lunes.

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